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1: Son las 9 en punto.
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2: Temperatura 8 grados. 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
4: Temperatura 8 grados.
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6: Son las 10:32.
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3: Temperatura 8 grados.
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3: Son las 11 con 2 minutos.
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4: Temperatura 7 grados.
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5: Son las 11 y 31 minutos.
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Los gorditos de Buenos Aires tienen ese qué sé yo. ¿Viste? Gordo. Vení, gordo. Vení, gordo, volá. ¡Viva, gordo! ¡Vení! ¡Viva!

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6: Temperatura 5 grados.
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1: Son las 6 con un minuto.
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4: Temperatura 5 grados.
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9: Son las 6:31.
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0: Muchas gracias.
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2: 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La Carqueja y la Marcela se defienden del viento arrecostándose a los médanos. Más atrás, allá, atrás, los candelares inmensos. Se escucha, va, va, va, va. 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En la otra punta, un botija de unos 12 o 13 años y un par de caballos son los que aguantan el tirón. La media mañana se va viniendo rubia y rumorosa hasta chocar con las manazas prendidas a la soga, al palo o a la red nomás. El sudor chorrea desde las motas, se sienten las coyunturas que en el medio está panzona y saltan las sonrisas como collares. 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
4: Temperatura 5 grados.
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10: Son las 7:04.
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0: pregunto a los presentes si no se han puesto a pensar.
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0: pregunto si en la tierra nunca habrá pensado usted.
1: Fría mañana.
0: Que si la
1: estamos por 101.7 FM Tiempo. www.fmtiempo.com.uy para todo el mundo. 091-855-565-463-26590 097-917-335. Un abrazo enorme para David Montes Dioca y toda la barra ahí en tambores. Y bueno, nuestro buen amigo, el otro colega y periodista también, siempre con muy buenos informes, que don Enrique por acá le dice Valliño, para él. Entonces un fuerte abrazo, que siempre nos está escuchando.
0: Le aseguro que es un gringo o un dueño del Uruguay.
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4: Temperatura 5 grados.
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1: Son las 7 y 33 minutos.
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Y seguimos en Raíces Criollas, ¿sí? Un beso enorme a mi señora que ya anda presta para ir a laburar tempranito en la mañana. Muy buen trabajo que ven realizando a través de las redes por FM Tiempo 101.

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2: Temperatura 5 grados.
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3: Son las 8. Y 4 minutos.
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Y estamos en Raíces Criollas por FM Tiempo 101.7. Vamos a escuchar a Valentina Lozano. Qué tranqueras, tranqueras de Rivera. Mañana de Raíces Criollas por FM Tiempo 101.7, en duple con 91.1 FM.

Y ahí estaba Valentina Lozano y vamos para Rocha y Rivera. Rivera y Rocha, ahí nos esperan, ahí están Richard Turcati, Carlitos Malo.

nos espera Matías Mondayanes, ahí está, Matías, la gente de 33, ahora sí.

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1: Y ahí tenemos, desde la capital del país, adoptado por San José Rodolfo Cabrera.
2: Porque sin su libertad no tienen por qué vivir.
3: 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Nos dejaron los muñones cuando sus garras cortaron, a las tribus liquidaron en diversas ocasiones.

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0: Qué gran verdad, ¿eh? Qué gran verdad. Lo que nos dejó acá Ricardo Cabrera, ¿eh? Qué gran verdad. Y estamos cerrando el bloque con Juancho Rodman. Nos venimos para el Tacua. Juancho Rodman en la mañana de Raíces Criollas.
1: ¿Qué será dentro de poco?
0: Gran artista, gran docente, Juancho Rodman, muy buena persona el Juanchito, un fuerte abrazo para él. Debe andar viajando el Juancho, los sábados se va para la cálida ciudad de Tambores.

0: saliste campero, Juancho Rodman. Nosotros vamos a ir a los compromisos, no sin antes, sin saludar a mi señora que ya está presta para ir a laburar como cada día con este frío, y a todos ustedes se abrigan, ¿eh? Abrigarse, que la salud es primordial. Y los primeros fríos se siente, la humedad, la creciente ha jugado su parte. Hablando de crecientes, espero que esté todo en la normalidad. Ya bajó durante la madrugada, Dios gracias. Así que bueno, para toda esa familia, ¿eh? Compromisos. Regresamos en un ratito nada más. Aquí a la 101.7 FM Tiempo, con más folclore, con más raíces criollas, con la 91.1 FM Tambores.
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4: Temperatura 6 grados.
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12: Son las 8 y 39 minutos.
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1: Un abrazo enorme para el Palomo, ¿eh? Ahí en Rincón de Tranqueras, el Palomo está laburando, el Palomo, ¿eh? Bueno, por la zona del Palomo no se inundó nada, está todo tranquilo ahí por la zona Rincón de Tranqueras, así que un fuerte abrazo para el Palomo, gracias por estar ahí. A Rodolfo Cabrera, fuerte abrazo de la capital, con lluvia y frío por la capital, escuchando Raíces Criollas, las Raíces Criollas del Norte, dice, abrazo, Tabaré y equipo y audiencia, bueno, un fuerte abrazo, Rodolfo, pido disculpas que le dije a Ricardo Cabrera y es Rodolfo Cabrera, así que un fuerte abrazo para él y para toda esa gente ahí en la capital. El otro día andaba paseando en el centro, en pleno 18, escuchando Raíces Criollas, así que, bueno, fuerte abrazo,

0: 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Bueno, buen día en sintonía, un abrazo. Bueno, el domingo vamos a ver si vamos a darnos una vueltita por el parque ahí. Apoyar al Lechu, apoyar al Lechu. Vamos arriba con esta linda gente que nos está respaldando, también nos está saludando Marcos La Trindade, Viviana Rodríguez, todos gracias por estar ahí en sintonía de Raíces Criollas. En Raíces Criollas, José Núñez, fuerte abrazo para él, Laura Fer también, Abel López, gracias Abel, querido. Ahora pudo entrar al pueblo Isabel, claro, porque iba a ver. Iba para su pueblo. Giovanna Núñez, gracias también. A toda la barra ahí en la Escuela 1. José Roura, Carlitos La Peira, gracias, fuerte abrazo. Robert, ahí desde Batoí, estuvo frío, pero estuvo linda la actividad, dice Robert. Sí, el 2, fue el 2, ¿no? Rodolfo, ahí en Los Pagos Cortina, acá sigue crecido, baja lentamente, dice Rodolfo. La cosecha, bueno, vamos arriba, ahí Fernando en Los Furtados, que nos espera, El 16 de mayo está la fiesta Los Furtados, está la fiesta Los Furtados, ahí el 16 de mayo. Compañero, le vamos a mandar nuevo material. Bueno, vamos arriba, Dúo Lucero de Florida. Vamos arriba, la gente. Gracias por estar ahí en sintonía a la 101.7 FM Tiempo. Vamos a los compromisos de la radio y regresamos con más Raíces Criollas aquí en la 101.7 FM Tiempo, en duple con 91.1 FM Tambores. 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
6: Temperatura 6 grados.
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1: Son las 9:07.
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0: Martín Machado, eterno amor. Pedro Martín Machado de Santa Lucía, Canelones, presente.
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0: Sí, ahora seguimos con Cruza Camino, Hijos del Río. 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
1: Y que canta Gastón Guardia, le pedimos, señor.
2: Saludamos a Sirley Melo de Cerro Largo, envía y hace extensivo el saludo para toda la audiencia de la 101.7. Gracias, Sirley, un fuerte abrazo para usted, toda la familia por ahí, gracias por estar siempre, fiel escucha. Y bueno, ¿ya abrió su negocio o no? Porque dice que hay un lindo día ahí de sol. Bueno, acá está saliendo el sol, por suerte, ¿eh? Y no sé cómo estará ahí, Sirley, ¿eh? Dice que es lindo día, sol, pero no sé si ya abrió el negocio. Está frío, Sirley, creo que estaba con más ganas de quedar contra la estufa, como está Pedro ahí en Santa Lucía, Canelones. Pedrito y Andrea también están contra la estufa. No sé si Pedro prendió la estufa. El mijo está sentado al lado de la estufa. No sé si la prendió, pues si no la prendés, Pedro, es lo mismo que la nada. Vamos arriba, gente, vamos arriba. Gracias por estar, gracias por estar en la audiencia de la 101.7 FM Tiempo. Vaya todo nuestro cariño, nuestro afecto a todos ustedes ahí desde Tacuarembó.
3: Más famosa, creo, de los carcas.
2: Tenemos a la gente en la capital del país, también Heriberto y toda la familia por ahí. Fuerte abrazo, Heriberto. Heriberto, Pedrito en Santa Lucía, Heriberto Montevideo, Correa y también en la capital, medio Maragato también, todo. Tenemos a Sirley aquí en Melo Cerro Largo. El amigo Ortiguense hoy no se hizo presente, pero siempre está ahí. Nos recalca.

ya pueden ir, ya puede la gente de Cerro Largo, ya puede ir, que sirve, ya tiene abierto. Está cerrada la puerta, pero está frío, pero tiene picaporte, entre nomás. Mirá, Pedro, dice, decirle que está frío, pero todavía no está de lleno en el invierno, que no ha prendido todavía la estufa leña. Así que solo los de Tacuarembó y Canelones estamos jodidos por el frío. Ahí en Cerro Largo son más guapos, Pedro. Saqué las cuentas, dijo.

un saludo para Roberto Regina. Roberto, tengo que pasarte la nota de allá. Roberto, fuerte abrazo. Está frío, sí. Está frío, sí, como... Sí, como trasero pingüino, como cola pingüino, dicen. Roberto Regina, y él, verdad, que la tiró. Pero viste, Regina, que eso de Florida, ¿no? Oriundo, pero bueno, es un tacuarembóense más, 60 años, Tacuarembó. Viste que ahí la gente en Melo, Cerro Largo, son más guapas para el frío, no han prendido estufa, nosotros sí. Bueno, Roberto a las 5 de la mañana sale a caminar, así que no le teme tampoco al frío, ¿no? Roberto nos tiene que informar cuando se ve la helada, porque a la hora de que empieza a aclarar, Roberto anda caminando. Y para charlar con Roberto tenés que agendarte, porque todas las radios de la capital y del sur lo están llamando por los temas del tránsito, principalmente del tránsito pesado. Una persona muy instruida, sabe mucho, mucho, ¿eh?

aquí en las piedras también está frío y estamos, no te hagas el loco. Bueno, vamos arriba los compañeros. Bueno, qué lindo esas amistades que nos quedaron de tiempo atrás. Fuerte abrazo a Nachito ahí en las piedras. También gente en el Canelón. Frío, dice.

0: familia y para reír, dice que a quien pasó los toros también está frío, ¿eh? Un fuerte abrazo para toda esa gente linda, ¿eh? Nosotros vamos a ir a los compromisos de la radio, regresamos enseguida, ¿eh?
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4: Temperatura 8 grados.
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7: Son las 9 con 38 minutos.
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0: Raíces Criollas en FM Tiempo 101.7. Seguimos saludando, pasamos un buen pedacito de... Saludo a Teresa Cabrera, está trabajando en la cooperativa, bueno, con los auriculares, dice, para minimizar el frío.
1: Sin querer decir adiós.
0: Y escuchando Raíces Criollas. Vamos arriba, compañera. Abrazo para el Pelego, Pelego, fuerte abrazo. Bajando la inundación de a poquito, ¿eh?

Susana Tambores, de Susana Tavares, perdón, desde Curtina, fuerte abrazo, Américo, Ángel Américo Cerrovetti, desde la capital del país. Bueno, gracias, buena semana para ustedes, dice, buen fin de semana para ustedes. Bueno, gracias, Américo, querido.

0: Nosotros con el rancho Los Abuelos vamos a los compromisos de la radio, ¿eh? Regresamos enseguida.
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3: Temperatura 9 grados.
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5: Son las 10 con 30 minutos.
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8: La ministra Cristina Lustenberg confirmó que no habrá excepciones para el virólogo Gonzalo Moratorio en la entrega de medicamentos de alto costo.
9: La Junta Departamental de Maldonado aprobó un respaldo al Hemocentro con votos divididos sobre el cese del doctor Jorge Curbelo.
8: El Ministerio de Salud Pública informó que ya se aplicaron 400.000 vacunas contra la gripe y restan 200.000 disponibles para los grupos de riesgo antes de la llegada del invierno.
9: Un niño de 5 años permanece en CTI por un cuadro de meningitis bacteriana. Y Salud Pública activó el protocolo preventivo en un jardín de durazno.
8: El virólogo Juan Cristina descartó un riesgo de pandemia tras el brote de antivirus en un crucero y aclaró que la transmisión entre humanos es ineficiente.
9: La consultora CPA Ferrere advirtió que las propuestas del diálogo social sobre seguridad social podrían afectar la calificación crediticia.

0: provincia de Uruguay y generar un costo de 270 millones de dólares anuales.
1: Un informe de la Universidad Católica confirmó que el gasto de los turistas argentinos en el país cayó casi un 6% durante la última temporada.
0: El Banco de Previsión Social y el Poder Ejecutivo impulsan un proyecto de ley para facilitar la regularización de adeudos de unas 37.000 empresas con foco en el sector de las pymes.
1: La Cámara de Diputados aplazó el tratamiento del proyecto de ley que busca transformar viviendas vacías con deudas en soluciones habitacionales.
0: El diputado Felipe Schipani presentó un proyecto de ley para permitir el sepelio de personas junto a sus mascotas.
1: La justicia ordenó que un nuevo fiscal revise la investigación contra Alicia Guione por presuntas irregularidades en el manejo del caso Penades.
0: Un bebé de 6 meses permanece internado en estado grave tras recibir un disparo en la cabeza durante un tiroteo ocurrido en el barrio Malvin Norte de Montevideo.
1: La Divisional C de la Asociación Uruguaya de Fútbol continuará este fin de semana con la actividad de su primera fase por el torneo Diego Gerolami.

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4: Temperatura 9 grados.
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19: Son las 12:05.
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partir de este momento está en el aire el programa La Voz de la Liberación, órgano informativo de la Iglesia Pentecostal Dios es Amor, con su sede mundial en Brasil, San Pablo, en la Avenida del Estado al 4568, en la presidencia de la hermana Erení Miranda. En Uruguay, nuestra sede nacional se ubica en Montevideo, capital de la República Oriental del Uruguay.

0: La paz del Señor Jesús, queridos y amados oyentes del programa La Voz de la Liberación y de este espacio Expansión al Aire. Que Dios les bendiga, les saluda en esta oportunidad su hermano y amigo en Cristo, el pastor Benjamín Ezequiel, y estoy aquí en compañía de nuestro hermano evangelista Cristian Suárez. En el país son 12 del mediodía con 11 minutitos. Ya estamos a través de FM Tiempo 101.7 y también a través de esta transmisión en Facebook, a través de nuestra página oficial de la Iglesia Dios es Amor de la ciudad de Tacuarembó, IPDA Tacuarembó. Acompáñanos en este tiempo de programación, en este tiempo de espacio Expansión al Aire, hoy sábado día 9 de mayo de este año 2026. Aquí estamos en esta hora maravillosa compartiendo este espacio de mucha bendición. Quiero dar la bienvenida a la programación al hermano evangelista Cristian Suárez, que ha llegado desde Paysandú, ha estado con nosotros ya desde el día de ayer viernes, predicando en la tarde, en la noche, y en esta tarde hace su última presentación en una gran reunión, una confraternidad juvenil. Dios te bendiga, evangelista Cristian, bienvenido a la programación.
1: La paz del Señor, pastor Benjamín, la paz del Señor, oyentes, a toda la audiencia que está asistiendo a este programa, a esta transmisión en vivo también vía Facebook. Que Dios les bendiga a todos, al pueblo en general. Estamos aquí, pastor, con mucha fe, ya preparándonos para lo que estaremos viviendo en esta tarde, una poderosa concentración juvenil de jóvenes. Ayer estuvimos viviendo a la tarde un culto poderoso, donde Dios se manifestó, donde personas fueron sanadas, curadas, donde hubo liberación. A la noche también la mini vigilia fue algo tremendo, Dios se manifestó en nuestro medio, y creemos que ahora en la tarde no va a ser algo diferente. Dios se va a manifestar en nuestro medio. Te esperamos, venga a participar, porque estamos con mucha fe, pastor, creyendo que Dios tiene algo especial para su pueblo en el día de hoy también.
0: Claro que sí, evangelista Cristian, tú lo has dicho, Dios se va a manifestar, así como bien lo comentabas el día de ayer viernes. Fue tremendo lo que Dios obró, lo que Dios hizo en los dos cultos, en la tarde, en una gran campaña de liberación, donde una gran multitud llegó a la iglesia.

0: colmó el salón del culto. Fue tremendo lo que Dios hizo en la noche también, donde algunos hermanos llegaron a la iglesia, recibieron la palabra, recibieron la oración, fueron ministradas por el Espíritu Santo. A pesar del frío, evangelista Cristian, el día de ayer los hermanos se esforzaron y llegaron a la iglesia. Y estamos seguros de que en esta tarde será mayor la bendición de Dios. Sabemos que ahora mismo está frío también afuera, está frío, el clima, ya estamos entrando en este invierno, en esta temporada de frío, más en esta tarde Dios va a probar nuestra fe. Son en días así donde los verdaderos adoradores tienen que levantarse, moverse en fe y buscar al Señor. Y hoy, en esta tarde, ya en un momento más, ya son 12:15 en el país, a las 14 horas, en un ratito nada más, ya estará arrancando esta gran confraternidad juvenil. Hoy sábado, culto de jóvenes, donde estaremos allí compartiendo la bendición de Dios junto al evangelista Cristian, quien será el encargado de impartir la palabra, de orar por la juventud. Y la invitación especial es para los jóvenes y para los que no son también, todo el pueblo en general, usted mamá, usted papá, usted abuelo, adulto que está escuchando la radio o mirando la transmisión, usted también es nuestro invitado. Es más, traiga a ese joven de la casa, a su hijo, su nieto, a ese muchacho que quizás usted está deseando que cambie su vida. Pastor, tengo este hijo, tengo este nieto, estoy preocupado, estoy preocupada, pastor, porque veo que no le está yendo bien en los estudios, en el trabajo, está saliéndose de la dirección de su vida, está en malos caminos, etcétera. Tráigalo en este día a la casa del Señor. Hoy será una tarde de bendición total. El lema de esta confraternidad es Resed al corazón. Significa reinicio, reiniciar. Hoy Dios va a traer un renuevo en nuestro corazón. Vamos a soltar lo viejo para empezar a recibir lo nuevo de Dios para nuestra vida. Creemos, evangelista Cristian, que en esta tarde la juventud se va a mover en fe, no va a mirar el frío, no va a mirar las circunstancias, la adversidad. Hoy van a pisar sobre la adversidad, van a pasar sobre los obstáculos para hoy llegar a la iglesia. En esta tarde, en un momento, en un ratito más, en esta dirección, César Ortiz y Ayala 254. Todo el equipo de expansión estará allí en el culto, adorando, nuestro hermano líder Luis Pimienta, la hermana Antonella, y todo el grupo de expansión, la juventud, estará en el santo altar para orar y para alabar al Señor. Así es que la invitación es esta, para todo el pueblo de Dios de Tacuarembó, a no perderse esta gran oportunidad. Evangelista Cristian.
1: Así es, pastor. Yo quiero invitarte a usted que está sintonizando en este momento esta transmisión, sea joven, como usted dijo, sea joven, sea persona de edad, no importa la edad que usted tenga, venga a interceder. Tal vez tiene un familiar, un joven que está necesitando de algo de Dios, y creemos que cuando nosotros intercedemos también el Señor visita, el Señor alcanza la bendición, la victoria para su pueblo. Usted que está mirando esta transmisión, no puede perderte esta tarde, venga a participar, venga con fe. Hay personas que a veces dicen, está frío para salir, está frío hoy para ir a la iglesia, pero si usted viene con fe, usted va a ser recompensado por el Señor. El Señor ve tu esfuerzo y la recompensa, la bendición viene de parte del Señor. Haga un esfuerzo, venga, participe con nosotros. Usted joven, venga hoy porque el Señor tiene una palabra especial que va a ministrar tu vida, tu corazón, y usted va a salir de aquí renovado, lleno de la presencia de Dios. El Señor va a hacer cosas maravillosas, cosas tremendas en nuestro medio. Tengo la fe depositada en el Señor que hoy será una tarde diferente donde Dios va a transformar tu vida, tu corazón. Si usted viene con fe, va a recibir la bendición, la victoria.
0: Usted lo dijo, usted lo ha dicho, evangelista Cristian, Dios va a honrar la fe. Dios va a recompensar el sacrificio y el esfuerzo de cada hermano, de cada joven que hoy se anime a levantarse y a llegar hasta la iglesia. Yo sé que hace frío, está frío, la verdad, allá afuera hay viento también. No sé cuántos grados exactamente tenemos en este momento aquí en Tacuarembó. Son 11 grados la temperatura, pero vamos a ver cómo está la sensación. Mire, evangelista Cristian, la sensación térmica ahora son de 4 grados. Por eso es que está frío. Por eso está tremendo hoy el frío afuera. Pero hoy son de esos días que uno como creyente, como cristiano, tiene que levantarse y pelear. Quizás hoy el obstáculo es el frío. Quizás hoy el impedimento que el enemigo quizás quiera colocar enfrente de nosotros para que no nos levantemos y no lleguemos a la iglesia es el frío. Quizás estamos más cómodos en la casa, con la estufita prendida, con el mate, con la torta frita, con el rico almuerzo, con la merienda, etcétera. ¿Qué tal si hoy sacrificamos todo eso y elegimos estar en la presencia de Dios, sabiendo que Dios es un Dios que honra y recompensa a aquel que lo busca de corazón? La Biblia nos declara, evangelista Cristian, que el reino de Dios sufre violencia, son los valientes los que lo arrebatan. ¿Cuántos valientes hoy nos están escuchando? ¿Cuántos valientes hoy nos están viendo y dicen, pastor, evangelista Cristian, hoy voy a ser valiente? El frío no me va a parar, el frío no me va a detener, la almohada, la frazada aquí en la cama no me va a detener. No, hoy me voy a mover en fe y voy a llegar a esta reunión, que será una reunión inolvidable. Este tema maravilloso, resed al corazón. Hoy Dios va a reiniciar todo en tu vida. Quizás hay gente que nos escucha y nos ve y dice, pastor, estoy triste por tantas cosas que ha pasado en mi vida. Me he aferrado a mi pasado, a mis errores, me he aferrado a mis fracasos del ayer, no me puedo levantar de ese fracaso, no me puedo levantar de esa depresión. Hoy es el día que Dios preparó para que tu vida reinicie, tu vida, tu corazón tenga un reset espiritual. Vas a empezar a soltar lo viejo y a recibir lo nuevo de Dios. Hay un versículo en la Biblia, en los evangelios, donde Dios habla, el Señor habla en parábola, que un vino nuevo no puede ser echado en odres viejos. Cuando un vino nuevo se echa en odre viejo, ¿qué pasa? El vino se echa a perder. Ese odre representa nuestro corazón. El vino representa la bendición de Dios para nuestra vida. ¿Qué pasa si quizás Dios decide derramar su bendición sobre nuestra vida, pero estamos quebrados espiritualmente? Nuestro corazón está en ruina, está en depresión, está en amargura. La bendición que Dios pueda derramar se echará a perder. Por ende, Dios primero necesita sanar tu odre, tu corazón, cicatrizar esas heridas que quizás te causó la vida, una persona, etcétera. Quizás hay jóvenes que están allí ahora escuchando la radio, mirando la transmisión, diciendo, ah, pastor, estoy decepcionado por tantas cosas que han pasado en mi vida, que mis padres, mis amigos, no me salió esto, no me salió aquello. Vamos, es tiempo a que te levantes, joven. Es tiempo a que te levantes, hermano, hermana. Dios tiene algo nuevo preparado para tu vida. Sí, recibe esta palabra. Dios ya está haciendo algo nuevo en tu vida. Dice el Señor en Isaías que Él hace cosas nuevas. Y dice el Señor, no la conoceréis. Dios hoy te invita a que empieces a abrir tus ojos espirituales y empieces a percibir lo que Dios ya está empezando a obrar en tu vida. Y en esta tarde creemos que Dios va a marcar un antes y un después en tu vida. Venga así como estás, pastor, pero estoy muy mal. Pues venga así como estás, así como te encuentras. Estás en depresión, estás lleno de carga, de amargura, de tristeza. Tu corazón está abrumado por tanta angustia, decepciones que te causó la vida o te causó fulano, fulana, etcétera. No importa eso. Aquí lo que importa es que hoy aproveches la oportunidad y vengas a la iglesia y te dejes sanar por la presencia del Espíritu Santo. Evangelista Cristian, yo creo que hoy la juventud, los hermanos, el pueblo de Dios está recibiendo esta invitación y hoy no van a faltar.
1: Así es, pastor. ¿Cuántos jóvenes tal vez que están mirando esta transmisión o que le va a llegar esta invitación? Yo quiero invitarte. ¿Cuántas personas que tal vez no ha llegado a la iglesia? A veces estás triste, angustiado. No sé cómo está tu vida, tu corazón en este momento, pero sí tengo la certeza que Dios te está esperando. Dios tiene el poder para transformar tu vida. Ahora que estabas mencionando ese pasaje de que el Señor no puede derramar un vino nuevo en odres viejos, me vino a la memoria también el pasaje que se encuentra en Jeremías, capítulo de número 18, el Señor hablando al respecto de el alfarero y el vaso. El Señor dice que Él tiene el poder para hacer algo nuevo. El Señor le habló a Jeremías y le dijo: desciende a la casa del alfarero y el Señor le muestra la obra que el alfarero está haciendo con un vaso, y cuando el alfarero está moldeando aquel vaso, se quiebra en las manos del alfarero, y el Señor le dice a Jeremías: ¿acaso no podré hacer yo mi obra con el pueblo de Israel? El Señor tenía un propósito, el Señor podía transformar al pueblo de Dios, el pueblo de Israel. Entonces, así como el Señor ha visto para tu corazón, ha mirado para tu corazón, Él puede restituirte, Él puede hacer una cosa nueva. Tal vez estás desahuciado, tal vez estás pasando por un momento difícil, tal vez por una enfermedad, no sé lo que estás pasando, pero sé que para Dios todas las cosas son posibles, y si usted se acerca a Dios, el Señor te va a recompensar, el Señor te va a bendecir, porque la palabra de Dios dice que Él es galardonador de los que le buscan. Si usted viene a buscar a Dios, la recompensa es garantida en el nombre de Jesús.
0: Gloria a Dios. Sentimos la presencia de Dios en nuestro corazón, en nuestro espíritu. Creemos que en esta tarde será una reunión gloriosa, maravillosa, una reunión sin igual. La juventud de Tacuarembó hoy será visitada por el Espíritu Santo. Vamos, Tacuarembó. Vamos, pueblo de Dios, vamos, anímate, no te detenga nada, ni tu condición hoy en la cual te encuentras, no te detenga, que no te detenga, que no te pare. Hoy es tiempo a que salgas a la pelea, que seas valiente, que te esfuerces. Dios está contigo y Él tiene la victoria para ti. Ya son mediodía, 12 del mediodía con 26 minutos. Hermana Paula ya va a estar preparando allí una alabanza para dedicar a toda la gente, a los hermanos que están escuchando la radio en FM Tiempo y los que están visualizando la transmisión a través de Facebook en nuestra página oficial de la iglesia IPDA Tacuarembó. Gloria a Dios. Saludamos a la gente que va entrando a la transmisión, a Rodrigo, paz del Señor, jóvenes, oren a mi favor, saludos desde Paraguay, bendiciones a nuestro hermano Rodrigo, Ñande Yara Tanderobasa, un abrazo mi hermano en el nombre de Jesús. Estamos aquí desde Tacuarembó, Uruguay, te saludamos hermano Rodrigo, allá en Paraguay, acompañando desde Campo 9, departamento de Caguazú. ¡Qué bendición, mi hermano Rodrigo! Dios te bendiga. Aquí te habla un caguaseño. Soy de Caguazú. Dios te bendiga, hermano Rodrigo. Gracias allí por acompañarnos en la transmisión. Rubén Duarte, bendiciones hermano Rubén y familia, ahí estaremos si Dios quiere. Dios te bendiga, Rubén, te esperamos en esta tarde. Más mensajes también aquí, Carmen Rivero, bendiciones, pastor de Montevideo, IPDA Piedra Blanca, Dios te bendiga, hermana Carmen. María Machín, pastores, paz del Señor, Dios bendiga mucho, saludos a la distancia, hermana en Cristo. María Angélica, desde Minas, desde el departamento de La Valleja, Dios te bendiga, hermana María, gracias por acompañarnos, gloria a Dios. Julia Pereira, amén, gloria a Dios, Dios te bendiga, Julia. Naomi, Dios te bendiga, Naomi Ramos, está en ayuno, dice, con sus hijos, amén, vamos a estar orando por ti, hermana Naomi, por tus hijos, Dios va a traer la victoria, quede tranquila que Dios va a actuar, va a trabajar y va a traer el milagro, el cambio que estás necesitando en tu vida y en tu hogar. Fernando Guerra, amén, dice Fernando, Dios te bendiga. Paola, Dios bendiga, si Dios quiere nos vemos esta tarde. Te esperamos, Paula, Dios te bendiga. Bendiciones a todos. A ver si tenemos más mensajes aquí. Mariela da Silva, pido oración por la familia y la paz en el hogar. Amén. Marla Ramírez, amén, bendiciones, nos dice, Dios te bendiga. Hermana Carla Gracés, Dios te bendiga desde Rivera. Dios te bendiga, hermana Carla, ya desde Rivera acompañando la transmisión. ¡Qué bendición! Evangelista Cristian, hay bastante gente acompañándonos en esta hora especial, en esta programación. Estamos en la programación La Voz de la Liberación, pero estamos en este espacio hoy sábado, Expansión al Aire, programa de la Juventud de la Iglesia. Ya en un ratito más, líder de la juventud, hermano Luis Pimienta, junto a su esposa, la hermana Antonella, también estarán aquí acompañándonos en este espacio de bendición. Hermana Paula, que está allí en los controles, ya prepara la alabanza. Hermano Cristian, ya está todo listo, todo preparado. En un momento más, arranca esta fiesta espiritual a las 2 de la tarde.
1: Así es, pastor, gloria a Dios, nos preparamos con mucha fe, el pueblo está expectante también, hay personas que está confirmando que estará aquí en esta tarde, y usted que está asistiendo ahí, no te lo puedes perder, venga, no importa la situación, no importa el desafío que tengas que enfrentar para llegar aquí, el frío, el agua, la tormenta, lo importante es que usted se levante en fe y que llegue a la presencia de Dios. No importa cómo usted venga, no sé si estás enfermo, pero levántate y anímate, porque el Señor es quien recompensa, el Señor es quien valora tu esfuerzo y Él tiene algo especial preparado para ti. Mañana, pastor, es el Día de las Madres. Y la mayoría de las personas acostumbra a llevarle un regalo a su madre. Y el Señor tiene hoy preparado para ti un regalo. Me animo a decirte que el Señor tiene un presente, un regalo preparado para entregarte en esta tarde. Venga, no importa la edad, como dije, no importa si es joven, no importa si ya es una persona de edad. Y el Señor te está esperando, porque creo que hay una palabra preparada que va a hablar con nosotros de una manera especial, de una manera sobrenatural. Y Tacuarembó será impactado en esta tarde por el poder de Dios. Vamos a salir de aquí llenos de alegría, de la presencia de Dios. Jóvenes que serán transformados en esta tarde por Dios. El Señor ya me ha mostrado lo que Él tiene preparado, y lo que va a hacer en esta tarde será una tarde sobrenatural. Pastor, yo creo que Dios va a trabajar en nuestro medio, y usted que va a venir, se va a acercar a la presencia de Dios, será testigo y va a testimoniar de lo que Dios va a hacer en tu vida y en tu familia.
0: Por supuesto que sí, evangelista Cristian, Dios hoy hará cosas grandes en nuestra vida. Saludamos a Darío Rodríguez, paz del Señor, bendiciones. Acá estamos viendo la transmisión, tomando mate al lado de la estufa con la hermana Estela, dice Darío. Vamos, Darío, hoy esa estufa no te puede vencer, Darío. Hoy tienes que derrotar esa estufa. Que hoy no te detenga, que no te pare, que no te impida llegar a la iglesia. Así es que vamos arriba, Darío, en esta tarde te esperamos aquí en el nombre de Jesús. También nuestra hermana Estela Castro, bendiciones, gloria al Señor. Rodrigo, allá desde Paraguay, la ciudad de Uruguay tiene su nombre en guaraní. Así mismo, mi hermano Rodrigo, aquí en Uruguay hay varias ciudades que tienen nombre en guaraní, ¿sabía, verdad? Paysandú también. Tupamba, Tacuarembó, porque creo que, estamos hablando de hace años atrás, había también comunidades guaraníes aquí en Uruguay, y esa es la razón por el cual hay ciudades en Uruguay que tiene nombres en guaraní. Aquí nuestro hermano Rodrigo nos saludó en guaraní, hermano Cristian, dice, Deus abençoe, hasta en portugués, gloria a Dios. Deus abençoe a todos, nos dice Tupañan de Yara, Penderoba Zapona, Coca Arupe. Amén. Debe haber, hermano Rodrigo, Ñan de Yara Jesucristo, Tanderoba Satu Shahaisha. Gloria a Dios. La hermana Paula entendió todito lo que dije. Gloria al Señor. A ver si podemos saludar a más hermanos que están allí compartiendo la transmisión. Luis Fernando, Amén, gloria a Dios, bendición, oración por mí. Dios sabe mi petición, nos dice Luis Fernando, vamos a estar orando por ti. Marta Ferreira, paz del Señor, hermanos, los estoy escuchando en Ruta 59, hermosa la transmisión, Dios te bendiga, vamos a orar por toda tu familia. Freddy Duarte, Dios bendiga a mis hermanos desde Melo, Cerro Largo. Desde Cerro Largo también acompañando nuestro hermano Freddy Duarte, la transmisión, Dios te bendiga. Luis Fernando, amén, gloria a Dios, bendición, oración por mí, Dios sabe mi petición. Luis Fernando, desde Costa Rica, Dios te bendiga, mi hermano Luis Fernando, allá desde Centroamérica, acompañando la transmisión, qué victoria. Muy bien, acompañamos esta alabanza, que Dios les bendiga a todos los que están allí conectados a la transmisión. No te salgas de la transmisión, permanece allí conectado, si estás escuchando la radio 101.7 FM Tiempo, o si estás mirando la transmisión, quédese allí, que aún hay más bendiciones para ti y toda tu familia. 12:34 en el país, acompañamos esta alabanza y ya retornamos con más Expansión al Aire.

0: Dios les bendiga, queridos hermanos. Aquí estamos nuevamente, reanudamos la transmisión. Y qué bendición, ya estuvieron hablando con el pastor, con el predicador de hoy. Queridos hermanos, hoy va a ser un día bendecido hoy, expansión hoy. Dios va a obrar algo maravilloso. Así que te hacemos la invitación para que te puedas acercar. No mires para el frío, no mires para la lluvia. Ayer fue algo tremendo, en la tarde fue maravilloso, pero en la noche éramos pocos, pero Dios se glorificó, Dios honró nuestro esfuerzo, honró nuestro movernos en fe y venir a la casa de Él. Y fuimos bendecidos, fuimos llenos de su presencia, y hoy no será indiferente. Hoy la juventud de Tacuarembó, hoy sí, yo creo y tengo la fe y la convicción de que hoy algo mayor va a suceder, algo maravilloso. Dios va a obrar en los corazones, Dios hoy va a, como dice el lema, receta el corazón. Dios va a cambiar eso, ese dolor, esa tristeza, esa preocupación que te está preocupando. Tú, joven, no tan joven también, o eres el invitado especial. Hoy el Señor te hace la invitación, hoy te hace la invitación para que te acerques, vengas a buscar de su presencia, a buscar de la salvación, es oír el mensaje, pero también, sobre todo, invita a aquel joven que está pasando por mal momento, aquel joven que está pasando decayendo en la fe, aquel joven que está pasando por momentos difíciles. Tú conoces, tú sabes que hay jóvenes que en estos tiempos es un tiempo difícil, donde el enemigo está atacando a la mente de aquellos jóvenes, los lleva a las drogas, los lleva a la prostitución, los lleva a recurrir al alcoholismo, pero se olvidan que hay un Dios todopoderoso que puede sanar el corazón. Aquellos jóvenes que tienen ansiedad van a un psicólogo, a un psiquiatra, les medican y pasan todo el día ahí empastillado, pero déjame decirte, tráelos a la presencia de Dios, que es el mejor médico, es el mejor lugar donde nuestra alma puede estar libre. Aquí es donde nosotros podemos ser nosotros mismos en la presencia de Dios. Así que te hacemos la invitación, prepárate en fe, prepárate, porque Dios hoy tiene un milagro para ti. Tú que tienes un familiar enfermo, tú que tienes una mamá que está atada a una máquina para poder respirar, aquellas personas que están con cáncer, aquellas personas que están con diferentes formas de sanidad. Pero hoy el Dios Todopoderoso va a obrar. Hoy Dios va a obrar y lo creemos, porque hoy estaremos con toda la juventud aguardando tu llegada, aguardando tu oración, para que tú vengas a clamar. Hoy es el día de que tú puedes ser libre aquí adentro de la iglesia, aquí para clamar a Dios. No importa si el hermano de al lado, no importa la hermana, no importa lo que dirán, sino que tú vienes a adorar al Dios Todopoderoso, aquel que te llamó, aquel que te escogió del vientre de tu madre, como nos ha escogido a nosotros, y hoy poder estar aquí usando esta plataforma para hacerte llegar esta invitación. Hoy es el día, como dice la palabra, hoy es el día aceptable, hoy es el día de salvación. Primeramente nosotros debemos buscar el reino de Dios y su justicia, y lo demás vendrá por añadidura. Si es la voluntad de Dios, el milagro sucede. Si es la voluntad de Dios, Dios va a libertar, Dios va a hacer que esa puerta se abra. Por eso hoy te hago la invitación, hoy como el líder de la juventud de aquí de Tacuarembó, te invito para que te muevas en fe. Ayer sabemos bien que el agua ha bajado, el agua bajó, así que no hay impedimento para que pueda llegar. El culto arranca a las 14 horas, estaremos orando, clamando por toda la juventud del país, de cada departamento, del mundo entero, porque nosotros hoy tenemos la oportunidad de enviar el mensaje, pero ¿cuántos jóvenes en el mundo no pueden oírlo? Que están pasando cosas peores y que nosotros como seres humanos no nos podemos imaginar. Pero qué tristeza, hermano, de que nosotros hoy tenemos la posibilidad de estar en la casa de Dios, buscar el milagro, y a veces renegamos de eso, ponemos excusa, pero nosotros debemos saber que nosotros no podemos. Al hombre o mujer podemos mentirle, pero a Dios no podemos, porque Él ya conoce nuestra vida. Así que, queridos hermanos, te invitamos, te hacemos la invitación poderosa. Tenemos a la hermana Paula ahí, que también estará dando una palabra para que puedan llegar. Amén. Hoy será un día de bendición, y tengo una palabra para ti, una palabra para ti, tú que me oyes, tú que vas, te estás preparando en fe, porque tú comenzaste a orar, nosotros comenzamos a orar en la madrugada, y Dios va a orar. Si ayer en la mini vigilia éramos poco, pero fuimos bendecidos, nosotros recibimos, fuimos honrados por Dios por nuestro sacrificio. Dejamos cosas, dejamos el frío, dejamos la estufa, como ayer decía el pastor, dejamos la estufa de lado, dejamos nuestras comodidades para venir a buscar la presencia de Dios. Afuera estaba frío, pero aquí adentro estaba hermoso. La presencia de Dios se sentía y estaba maravilloso. Así que te invito y te dejo con la palabra de nuestra hermana Paula.
1: Dios bendiga a toda la amada audiencia. Bueno, ahora sí, ya salimos al aire aquí junto con todos los jóvenes. No salimos allí en cámara, pero aquí estamos detrás de en pantalla. Y bueno, como decía allí el hermano Luis y desde antes el pastor, ya los estamos invitando y ya estamos preparados con toda la fe para lo que vamos a estar viviendo el día de hoy en la tarde aquí a partir de las 14 horas. Y sin dudas que sí, si ayer fue de gran bendición tanto en la tarde como en la noche, hoy no va a ser diferente, hoy va a ser más poderoso aún, hoy el Señor se va a manifestar. Yo sé que el Señor se va a manifestar de una forma especial, porque ya hemos estado viendo lo que Dios está haciendo desde el día de ayer, así que hoy te invitamos a que tú te muevas en fe y vengas aquí a la casa de Dios, a que no te quedes en tu casa, no, como decían ya los hermanos, ven, aprovecha este día, no mires el tiempo, no mires el frío, no mires tampoco la dificultad del problema, no. Deja todo en las manos del Señor y ven porque va a valer la pena venir aquí a la casa de Dios, porque créeme que Dios va a hacer algo especial en tu vida en esta tarde, así que anímate a venir. Y tú que estás escuchando, si conoces a jóvenes, tienes vecinos, primos, familiares, invítalos también aquí a la casa de Dios, porque Dios también se va a manifestar de una forma especial en la vida de todos ustedes que vengan en esta tarde y que vengan con fe. Vengan creyendo en el Señor, creyendo en su palabra, y vas a ver que si tú vienes con fe vas a recibir la bendición de Dios para tu vida.
0: Así es, hermana Paula, ahí está la invitación, queridos hermanos. Yo quiero decirte algo a ti, porque como el lema de hoy es receta el corazón, significa que nosotros debemos entregarle a Dios nuestras cosas, nuestros dolores, nuestras preocupaciones, y el Señor hará cosas nuevas, cosas maravillosas. Pero debemos venir con fe, venir con esa fe que decirle: Señor, estoy aquí agobiado, estoy aquí, Señor, enfermo. Más, Señor, tengo problemas que nadie conoce, pero tú conoces, tú sabes mi situación, tú sabes que estoy pasando por una enfermedad. Tengo familiares, Señor, que están enfermos, que están pasando problemas que no tienen solución. La ciencia no me ha dado solución, los médicos me han desahuciado, pero déjame decirte que hay un Dios todopoderoso, hay un Dios maravilloso que está aguardando por ti, aguardando que tú vengas con ese corazón contrito y humillado y entregues todas esas cargas, entregas todas las cargas al Señor, y el Señor las hará más livianas, hará descansar tu alma, te dará ese refrigerio, porque el Señor es refrigerio para nuestra alma cuando está afligida. Nosotros somos testimonios reales de que hay un Dios todopoderoso. Nosotros abandonamos al viejo hombre para seguir a Cristo. La palabra de Dios dice que aquel que quisiera venir en pos de mí, niéguese a sí mismo, tome su cruz y sígame. Tomar la cruz de Jesús y seguirle lleva dolor, lleva que otros seres humanos te rechacen. ¿Por qué? Porque tú crees en un Dios todopoderoso, crees en el sacrificio de Jesucristo de Nazaret. Tú crees que aquel hombre que murió en la cruz, aquel hombre 100% hombre y 100% Dios, murió allí en la cruz para salvarnos, para darnos la gracia inmerecida, darnos aquello que no merecimos, pero por gracia recibimos, y hoy estamos aquí para invitarte. Hoy como jóvenes de la iglesia te invitamos, porque hoy habrá un levantar, habrá un renuevo, habrá algo maravilloso, habrá una unción derramándose sobre esta casa, derramándose sobre cada joven, sobre cada alma necesitada oír del mensaje de Dios. Déjame decirte que nosotros debemos dar para Dios nuestro corazón, porque la palabra dice: de toda cosa guardada, guarda tu corazón, porque de él mana la vida. Nosotros tenemos la autoridad de Dios para declarar sobre la vida, pero debemos que un pueblo, que el ser humano debe tener fe. La palabra de Dios también dice que nosotros debemos tener, si tuvieras fe como un grano de mostaza. Un grano de mostaza es tan pequeño, hermano, que si tuviéramos fe de ese tamaño, las cosas maravillosas de Dios suceden, los milagros acontecen y cosas sobrenaturales comienzan a pasar que nosotros no podemos explicar con palabras. El mundo puede ver a aquellos cristianos que están en la presencia de Dios buscándole cada día. Los jóvenes hacemos la diferencia, porque la palabra dice que nosotros somos la luz en medio de las tinieblas. Nosotros somos la luz para aquellos que la palabra nos enseña también que debemos predicar el Evangelio. Y hoy te digo, como líder de la juventud, acércate, porque hoy Dios preparó, escogió y eligió este día para tu bendición, para tu bendición, para la de tu familia, para salvar las almas. Y invita a aquel que no ha conocido el Evangelio, invítalo. Dile que el Señor le ama, el Señor tiene algo con él. Nosotros no sabemos el propósito de Dios con cada uno. Capaz que él está sufriendo más que nosotros, pero sabemos bien que el Evangelio es así. Si queremos servir a Dios, vamos a sufrir porque hay un precio que pagar. Hay un precio, te va a costar lágrimas. ¿Por qué? Porque tú sientes el amor de Cristo en nosotros. Por aquel hermano que está hacia afuera sufriendo, te vas a decir, como dice el mundo, tenemos empatía por el otro. Pero eso aquí nosotros como cristianos sabemos que es el amor de Dios, porque sufrimos. Dice que nosotros debemos orar el uno por los otros y sobre todo cargar las cargas de unos y los otros. Si el mundo allí sufre, hermano, si el mundo allí llora, clama por una respuesta, pero no va a lugares que no son los correctos, hoy a través de este mensaje te decimos, ven a la presencia de Dios, ven, porque esto recién comienza, esto recién es un avivamiento de Dios sobre la iglesia, sobre los jóvenes, sobre cada hermano, cada hermana, cada pastor que está aquí, y hoy no será indiferente. Hoy Dios va a usar al evangelista Cristian Suárez, llevando la palabra, orando por los excelentes dones, y somos aquellos que vinieron ayer, vieron que a través de la palabra de Dios, Dios nos exhortó y nos llenó de su presencia, y sobre todo algunos estaban deseando, pidiéndole a Dios que hubiera un renuevo, y así sucedió. ¿Por qué? Porque la fe mueve la mano de Dios. Queridos hermanos, son 12:51, vamos a ir a una breve alabanza ahí, nuestra hermana Paula la estará colocando ahí, y luego seguimos en sintonía y vamos a orar, vamos a clamar junto con mis hermanos aquí para que hoy Dios pueda bendecir tu vida, que Dios pueda derramar esa unción sobre ti, y sobre todo Dios te ha escogido como pilar de tu casa, te ha escogido como columna para que tú clames, para que tú rompas esa generacional, esas maldiciones generacionales que vienen de miseria, vienen de enfermedades, vienen de tantas cosas, de matrimonios destruidos. Pero si tú tomas esa fe, tomas la palabra de Dios que está hablando a tu corazón, hoy tú vas a comenzar a caminar en un camino nuevo. Tú vas a comenzar a caminar con la presencia de Dios y el mundo lo va a notar. Vamos a esa breve pausa y continuamos en sintonía.

Y ahí está, queridos hermanos, qué preciosa alabanza cuando adoramos a Dios. Queridos hermanos, yo quería leer también un mensaje que está aquí de una invitación de nuestra hermana Leticia Rodríguez. Dice, antes de salir a comprar el regalo para mamá, lleguen a la casa de papá y reciban la bendición y se la llevan a mamá. Hermanos, qué palabras que Dios le puso en su corazón a la hermana, de que cuando nosotros venimos primeramente a buscar de Dios, a buscar de su presencia y llevarla a nuestros seres queridos. Mamá, mañana es el día de la mamá. Sabemos bien que la Biblia también habla de nuestras madres, habla de que la mamá de Jesús, pero el propósito era Jesús. Pero sabemos bien que son una parte importante en nuestras vidas. Sabemos bien que las mamás es un privilegio que muchos hoy podemos decir que tenemos, pero también la bendición de Dios de poner a Dios primeramente. Ese primer mandamiento que Dios nos dejó dice, amarás a tu Dios sobre todas las cosas, con toda tu mente y todo tu corazón. Nosotros debemos amar a Dios y la bendición viene sobre nuestra familia. Así que como la hermana Leticia te hizo la invitación a través del live, nosotros te invitamos también. Ven a buscar la bendición para ti, para tu casa, y el día de mañana, que es el día de la mamá, qué mejor regalo decirle que estoy orando por ti, que estás orando por esa persona. Eso ayer lo pudimos ver, de que el Señor hace las cosas maravillosas, Dios hace las cosas grandes, y entonces nosotros podemos ver que Dios obra de tal manera, Dios obra de manera maravillosa. Y qué más decirle a mamá, yo estoy orando por ti para que Dios obre en tu vida, Dios obre ese milagro. Así que, queridos hermanos, son las 1:00 p.m, ya estamos 13 horas, ya vamos a cerrar, estamos minutos finales. Vamos a orar, vamos a clamar a Dios para que hoy pueda estar aquí, tú puedas estar aquí y llevarte esa bendición. Si ves que mamá está enferma, mamá está con diferentes dificultades de salud, hoy Dios va a obrar ese milagro por tu fe. Nosotros creemos y tu fe va a sanar a mamá, tu fe va a sanar a papá, tu fe va a libertar al cautivo, va a sacar a aquel joven, aquella joven, aquel hombre, aquella mujer de las drogas, de los vicios, va a libertar a aquellos que nosotros debemos orar por ellos, aquellos que obran el mal, aquellos que les sirven al enemigo, pero más nosotros debemos orar por ellos, porque la palabra dice que nosotros debemos orar hasta por nuestros enemigos, pero déjame decirte algo, ellos no son nuestros enemigos, ellos son unas almas que debemos rescatar para Jesús, rescatar, porque ellos también están pasando por momentos difíciles, están atribulados, están con una venda en los ojos que el enemigo ha puesto, pero es deber nuestro, como que conocimos la palabra de Dios, conocimos la verdad y fuimos libres, nosotros debemos orar para que Dios rompa esas cadenas, esas ataduras, esos pactos satánicos que han implementado ahí, pero más el Señor tiene poder para todo eso. Dios tiene el poder para libertar el cautivo y sanar a distancia, no porque vengamos en cuatro paredes, Dios tiene el poder aquí nomás, no. No debemos limitar el poder de Dios. El poder de Dios, nosotros clamamos ahora y Dios sana y liberta a distancia, al otro lado del mundo, donde están aquellas personas pasando dificultades, pasando luchas y pruebas. Así que te invitamos a clamar. Prepárate para orar, clamar a Dios en estos instantes. Señor mi Dios, Padre maravilloso, Padre de poder, Señor, oramos, Señor, juntamente con tu pueblo, con mis hermanos aquí, Señor, en el estudio, Padre. Oramos por aquellos que hoy están ahí, Señor, se están preparando para llegar a tu casa. Ven a libertar, Señor, ven a sanar, ven, Señor, a derramar de tu poder, de tu gloria en este lugar. Hoy oramos, Señor, para que uses a tu siervo, para que uses la juventud de la alabanza, uses a cada hermano, a cada hermana, Padre, que saldrán de su casa, de su comodidad, para estar hoy aquí, Señor, en tu presencia, buscando la bendición, Padre, para su hogar, para su familia. Padre, te pedimos por aquellos, Señor, que están en un hospital, en un sanatorio, Padre, aquellas almas, Señor, que están atadas, Señor, para poder respirar, aquellas personas con cáncer, aquellas personas con sida, Señor, aquellas enfermedades, Señor, terminales. Hoy declaramos sanidad sobre su vida, porque tu palabra lo dice, Señor, que por tus llagas nosotros fuimos curados, y nosotros declaramos, Señor, que tú vas a ir con esa sanidad, Señor, si es tu voluntad, si es tu voluntad, Padre, tú vas a sanar, vas a libertar, y hoy veremos tu mano poderosa en el nombre poderoso de Jesús. Amén y amén. Y bueno, queridos hermanos, queridos que están ahí en el live,
que compartieron, que están ahí presentes, hoy te invitamos. Prepárate, a partir de las 14 horas aquí en César Ortiz y Ayala 254, te estaremos esperando con toda la juventud. Estaremos adorando a Dios, estaremos alabando la presencia de Dios, orando, clamando y sobre todo para que tú puedas recibir tu bendición. Quedamos por aquí, queridos hermanos, y te aguardamos a partir de las 14 horas. El que tuvo un gusto, un placer, es tu hermano en Cristo, el cooperador Luis Pimienta, y en los controles tuvo nuestra hermana Paula. Así que te esperamos. Dios te bendiga.

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4: Temperatura 10 grados.
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13: Es la una. Con 32 minutos.
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5: Temperatura 10 grados.
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5: Es la 1:59.
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5: Temperatura 11 grados.
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5: Son las 2:30.
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2: Temperatura 11 grados.
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12: Son las 3 y 4 minutos.
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3: Temperatura 10 grados.
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9: Son las 3 con 30 minutos.
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2: Una voz que sigue creciendo en todo el planeta. Aquí está nuevamente Teddy Swims con Hammer to the Heart.

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1: Continuamos contigo, compartiendo éxitos de todos los tiempos. Pop fresco y actual. Sabrina Carpenter nos presenta ahora su

Sectores más exitosos de la música actual con canciones románticas de alcance global, canciones destacadas como Perfect, Photograph, Eyes Closed y American Town. Estamos hablando de Ed Sheeran.

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3: Temperatura 10 grados.
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18: Son las 4 y 35 minutos.
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británica reconocida por sus himnos internacionales, espectáculos multitudinarios alrededor del mundo, canciones destacadas como Yellow, Viva la Vida, Adventure of a Lifetime, Feels Like I'm Falling in Love. Los grandes éxitos que suenan en Radio Top te acompañan a donde vayas y a donde estés. Adventure of a Lifetime. La canción es de Coldplay, aquí en Radio Top.

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1: Un clásico inolvidable que suena en tu estación en los minutos finales de esta edición de Radio Top de sábado. Rick Astley nos presenta su Never Gonna Give You Up.

Un nuevo trabajo discográfico que presentó Hardstyle luego de un año sabático. Aquí está American Girls, su nuevo gran corte promocional sonando en Radio Top de fin de semana.

Seguimos recorriendo el mundo de la música contigo, donde vayas y a donde estés. Esto es Radio Top y aquí las grandes canciones se hacen sentir en tu estación. Miley Cyrus, Easy Lover, se llama la canción.

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6: Temperatura 10 grados.
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11: Son las 5 con 2 minutos.
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5: Bueno, arranca el ranking de tu radio, el Top 20 semanal. Prepárate para 20 super éxitos que están buenísimos, los más escuchados por este lado del mundo. Soy Ulises Chiqui. Ahora sí, arrancamos con el Top 20.
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5: Esta semana en el puesto 20 ingresa Dani Ocean con Corazón.

Puesto número 19. El perdedor. Los Ángeles Azules, Manuel Turizo. Para el puesto 19, otro ingreso en la lista de las 20 mejores.

Puesto número 18. Casillero 18 de la lista, descendiendo un lugar, Jesse y Joy junto a Carlos Vives, Empinar el Codo.

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4: Temperatura 10 grados.
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6: Son las 5 con 29 minutos.
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3: Temperatura 10 grados.
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1: Son las 6 con un minuto.
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4: Temperatura 9 grados.
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12: Son las 6 y 33 minutos.
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3: Puesto número 12.
5: Instinto. Diego Torres ingresa en el puesto número 12 de la lista. 8.

número 11. Miley Cyrus con End of the World. El puesto número 11, otro ingresazo en el top.

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7: Temperatura 9 grados.
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12: Son las 7 con 2 minutos.
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Amigas, amigos, ¿qué tal? ¿Cómo están? Qué bueno encontrarnos para disfrutar esta nueva edición de Los que más suenan. Estamos en otoño, estamos en este mes de mayo, preparándonos para lo que será la próxima estación con frío. Y bueno, con mucha música aquí en tu radio, con toda la comunicación. Te invito a

comunícate conmigo a través del 092-089186, por Telegram, por WhatsApp. El saludo grande para todo el país, quienes nos escuchan a través de esta emisora, que es la más importante, y también para Retro Latina, desde Bogotá, para todo Colombia. Gracias, Colombia, por estar, por comunicarte. Y aquí está sonando De La Planta, Muero Por Ti. Subí el volumen, vamos.

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4: Temperatura 9 grados.
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0: Son las 7:33.
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5: Temperatura 9 grados.
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5: Son las 8 con 3 minutos.
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4: Temperatura 9 grados.
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9: Son las 8 y 33 minutos.
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2: Temperatura 9 grados.
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8: Son las 9:01.
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